Muchas bendiciones para todos. Desearles un 2025 en victoria, en prosperidad, en todas las áreas, sobre todo la vida espiritual. Firmes, constantes, esperando a Jesucristo. Hoy traemos una alabanza que se llama Desperté llorando. Entendemos que en la vida llegan cosas lindas cuando reímos, cuando compartimos bendiciones, pero también momentos cuando lloramos, cuando nos dolemos. Por ejemplo, ¿qué está sucediendo ahora en Los Ángeles, California? Donde muchas familias están llorando, amanecieron llorando, han perdido sus bienes materiales, pérdidas económicas, están en un momento difícil. La vida nos trae cosas así, nos trae cosas que nos reímos y cosas que nos hacen llorar. El Señor lo advirtió y Él dijo: en el mundo tendréis aflicciones. Le dijo una palabra linda que es: pero confiad, yo he vencido el mundo. Entonces, sobre todas las cosas, pase lo que pase, seguimos amando a Dios sobre todas las cosas y seguimos esperando en Él. Como dijo Jod: aunque Él me matare, en Él esperaré. Él es nuestro Dios.

Haz una oración ahí en tu lugar. Dile: Señor, yo quiero permanecer solo en ti. Que tu presencia nunca se aparte, Señor, de mí. Derrama tu Espíritu, Señor, sobre nosotros.

Él es el mejor de los amigos, Dios. Que a pesar de las circunstancias en el camino, siempre estuviste con nosotros. Él está contigo. Él es tu fiel amigo que nunca te va a dejar. Él es el amigo incondicional que siempre estará contigo, a pesar de los errores que Él pueda ver en ti. Él te dice: yo voy a perfeccionarte. Yo empecé la buena obra en tu vida y la voy a terminar.

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Ya no nos iramos unos a otros. Lavémonos las heridas con el amor de Jesús en nuestras vidas. Cuando alguien cae, no lo juzgues. Levántalo. No lo mires con desprecio. Levántalo. Levántalo. Así como Él lo hizo.

Así es, tenemos las 8:02. El Señor nos ha dado un nuevo corazón. Todo aquel que viene al Señor tiene un nuevo corazón, porque dice la palabra del Señor que somos nueva criatura. Somos nuevos, dice que las cosas viejas ya pasaron y en Cristo todas son hechas nuevas. Así que saludito a todos los hermanos que están en esta noche. Están muy bien. El hermano Ismael y Giselle Mahano dice, le bendiga, hermano Ver, amén, hermana, Dios le bendiga por su saludo.

Y hay hermanos que entran y no saludan a la iglesia. Allí ningún hermano, no dicen Dios les bendiga, hermanos. Nada. Entran porque son únicos. Pero cuando los hermanos entran acá a través de la transmisión rápido, Dios les bendiga, hermano Ed. Y usted se ha fijado, hermanos, que hay hermanos que entran a la iglesia y le dicen Dios les bendiga, hermano. Bien saben cómo se llama y no le dicen hermano Chepe. Hermana María, Dios le bendiga, hermana María, ¿cómo está? Mucho gusto. Dios le bendiga, hermana, y ya le dan la mano y le dan un abrazo en ósculo santo. Así hay hermanos también aquí. Entran, ¿verdad? Y dicen, Dios le bendiga, varón, Dios le bendiga, siervo, Dios le bendiga, hermano. Esto se nota como que no le gusta mencionar el nombre del hermano. Mi nombre es Obed Santiago. Y por ahí están los hermanos a través de la radio que están huraños, no se quieren comunicar. Mira que estos hermanos están un poco así, ¿verdad? No, dice, ¿para qué nos comunicamos con ese hermano? Ese hermano dice, cada vez que entra dice que apoyen la radio, que apoyen a los hermanos, que apoyen el programa. Imagínese que la Biblia dice que el que pide recibe y el que busca haya, y nosotros si no le pedimos al Señor, y cómo, ¿verdad? Hermana Noemí Ayala, Dios le bendiga, hermano, dice amén, Dios le bendiga. Hay unos que se enojan por la exhortación, se enojan porque uno los exhorta, ya no vuelven a entrar a la radio, y ya no. Así es, hermano, la vida del peregrino, ¿verdad? En esta tierra. Si tú me has dado la vida que yo jamás habría encontrado, ¿cómo podré pagar? ¿Cómo le podemos pagar al Señor? Dígame usted. ¿Qué le pudiéramos dar al Señor si nosotros no tenemos nada, hermanos? No tenemos nadita. Solamente el Señor tiene el control de nuestras vidas y Él nos da el ánimo para seguir adelante y seguir de pie, firme. Porque hay muchos que están dejando el camino del Señor, hombres que predican o que predicaban, pastores, evangelistas, misioneros, profetizaban, ayunaban, están dejando al Señor. Imagínese, hermano, o sea que esto está serio, ¿verdad? Esto no está fácil, hermano. Cualquiera, pues ya no sigo en el evangelio, ya no quiero seguir, y así se van quedando los hermanos. Miren que como que si Dios pierde, no, hermano, los que perdemos somos nosotros y dejamos al Señor. Si Dios no pierde nada, Dios es santo y tres veces santo, Dios es Dios, y a Él, ¿qué le podemos hacer? Ningún daño. Los necesitados somos nosotros, los que necesitamos somos nosotros. La hermana Rosita Membreño desde allá por la zona norte del país dice bendiciones, hermano Obed. Bendiciones, hermana Rosita Membreño. Aleluya. Una joven de la iglesia simiente de Abraham allá en aquel lugar donde pastorea su padre, hermano Efraín Membreño. Dios le bendiga. Son de ejemplo cuando esto está sucediendo, hermanos, dentro de las congregaciones. Hay jóvenes que también se debilitan y ya no quieren ir. Pero la hermana Rosita siempre le hemos visto cantando, adorando a Dios, glorificando el nombre de Dios. Dice la hermana Yamilet Ramírez. Dios le bendiga, hermano Pastor Obed Santos. Es para bendiciones, hermano, dice. Pastor Obed, bendiciones, hermano. Es que estaba viendo el otro teléfono acá, y cuando uno está viendo el teléfono, está viendo otro comentario ahí, ¿verdad? Así que Dios les bendiga a los hermanos. Les saluda el hermano Obed Santiago, las 8:07, hora del Salvador, Centroamérica.
Y saludo a los hermanos que están acá en El Salvador, allá en Honduras, allá en Guatemala, allá en Nicaragua, en Costa Rica, en Panamá, en México, en Venezuela, en Argentina.

en Perú, en Chile, en Paraguay, en Uruguay, en todos los estados de la Unión Americana, Dios les bendiga. Allá en Canadá, Dios les bendiga a todos los hermanos que están con gozo, con alegría. Mire, hay hermanos que están pero alegres en esta noche, hermano. ¿Y sabe por qué están alegres? Porque Dios está con nosotros. Esa es la alegría de nosotros, ¿verdad? Porque si Dios es por nosotros, dijo Pablo, ¿quién contra nosotros? El hermano Julio Martínez dice, gloria a Dios. Hermano, pido oración por esa respuesta, mi hermano, dice, va. Ahí está. Ahí está el hermano Julio, miren. A mí no se me olvide el hermano Julio, Julio Martínez. ¿Verdad? El nombre del hermano Julio Martínez. No se me olvida, gracias a Dios. Ahí está, y como así se ha puesto el hermano, ¿verdad? En el Facebook, Julio, y así se llama. Así que por eso no se me olvida. Y nosotros, como aparecemos Radio Evangélica José, por eso es que se les olvida a los hermanos. Pero siempre yo recuerdo, hermano Obed Santiago les saluda desde cabina de Radio Evangélica José, desde San Salvador, El Salvador. Estamos muy alegres porque ya Cristo pronto viene. Ya el Señor está a las puertas, ya nuestro Dios no tarda su venida. Algunos la tienen por tardanza, pero Él es paciente para con todos, no queriendo que ninguno se pierda, sino que todos procedan a un arrepentimiento. Aleluya. Eso es lo que Dios quiere, que nosotros volvamos, ¿verdad?, a la senda antigua, como antes éramos, que nos gustaba orar, ayunar, buscar la presencia de Dios. Hoy hay bastantes hermanos perezosos, que el cansancio los duerme rápido. Ya no queremos seguir como el carro viejo. El carro viejo se le arruina una bujía, se le arruina el alternador, se le arruina la batería, se le arruina no sé qué. Se arregla una cosa, se arruina otra.

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1: Saludo a nuestra hermana Sandra de Ponce y en North Carolina. Aleluya. Ahí los hermanos cuando llegan del culto llegan gozosos, alegres, bendecidos. Esos programas de bendición que siempre hacen a través de las redes sociales, ahí por el TikTok. Dice que yo ya no transmito por TikTok, hermano. Viera que me ha entrado un decaimiento para entrar a transmitir por TikTok. No sé, fíjese. De verdad, yo digo, Dios mío, ¿por qué será? Y ahí se pueden hacer batallas, fíjese, para ganar bastante dinero. Para que le tiren los leones, las culebras, las arañas. Para que le tiren todo allí, insulto. Aleluya, gloria al Señor. Pido la oración, dice, por mi esposo, hermano, por favor. Amén, hermana Sandra. Vamos a estar orando. Saludo a nuestra hermana Elizabeth, también por ahí está, dice. Dios le bendiga. Gloria al Señor, hermano. Dios es bueno. Aquí estamos, hermano. No vaya a pasar las de aumentado Santiago Zúñiga. Decir, eso es del diablo. Decir, eso es del diablo. Y después ahí está, mire. Hay bastantes pastores que decían, eso es del diablo, hermano. Eso es del diablo. Y vaya a verlos ahora. Vamos, vamos, vamos, vamos. Vamos, vamos. Va por 3-1, 4-1. No sé cómo es que dicen. Y ahí están los hermanos, mire, en vez de estar orando, haciéndole la guerra al diablo, orando ahí, reprendiendo esos demonios, no, pasan horas ahí. Amén, hermana Elizabeth, con mucho gusto estaremos orando por usted y por su esposo y por esa petición. Toda la honra y toda la gloria es para el Señor. Gloria al Señor, hermanos. Dios es bueno, Dios es maravilloso. A todos los hermanos que están en esta preciosa hora, pongan mucha atención de lo que vamos a estar hablando en esta noche. Es una noche de bendición, una noche donde ya estamos a martes 12 de mayo. Cristo Jesús está a las puertas. Hay muchos hermanos, pastores que están angustiados, están atribulados, no hayan qué hacer porque hay enfermedades, hay tribulaciones, el pueblo está rebelde, el pueblo está que ya no quiere seguir porque la verdad le queda muy lejos el lugar, o se fue a celebrar igual que el mundo y ya cuando ya quiere regresar, hermanos, dice no, porque me va a castigar el pastor y yo no quiero tener problemas, mejor voy a esperar un tiempo, no se quede, vaya a la iglesia, congréguese, busque la bendición de Dios. Ya la venida de Cristo está a las puertas. Yo quiero decirles, hermanos, que todo lo hagamos de buena voluntad, no lo hagamos renegando. Si vamos al culto, vamos con gozo, hombre. Si entramos a una transmisión, hagámoslo con gozo, ¿verdad? Con alegría y con el deseo de estar orando y reprendiendo esos demonios en el nombre de Jesús. Yo le voy a poner la cámara para que usted me vea, hermano, porque yo no estoy dormido acá, hermano. Yo estoy alegre, bendecido. Vamos a ver cuántos hermanos ahí se pueden dar cuenta. Ya entramos por la cámara ahí para que ustedes vean que no estamos dormidos aquí, ¿verdad? Ahí o en una hamaca orando ahí. Hermanos ahí, todos desordenados ahí, en una silla o parados ahí, corriendo por la sala. Hermanos, no somos nosotros de los que los escondemos atrás de la cámara. No, siempre damos la cara. Aquí estamos, hermanos. Aquí seguimos. Vamos a ver si se oye ahí a través de la cámara. Pues la verdad, hermanos, que anantes. Vamos a puras penas en el camino del Señor. Ay, que voy al culto. No, mejor no. No, es que los hermanos quieren hacer un templo y están pidiendo ahí para el templo. Ay, hermano, cuando está bonito todos queremos ir, ¿verdad? Cuando está bien bonito, bien lujoso, qué templo el que tenemos, decimos todos. Pero cuando se necesita su ayuda, no está. Cuando se necesita hombres y mujeres guerreros, que vamos a orar por un hermano que está con una enfermedad que el médico terrenal dice que ya no tiene cura. No hay nadie orando ahí. No hay nadie. O hay que reprender un demonio, nadie quiere. Pero ya cuando el demonio salió, dice, estamos en victoria, hermano. Cristo Jesús nos ha dado la respuesta. Y ni siquiera ha orado. Dios nos bendiga. Amén, pastor. Es necesario que nos acerquemos con humildad y con agradecimiento de corazón, pastor. Dice, amén. Amén, amén. Gloria al Señor. Fíjese que me estaba diciendo una hermana, me dice, quiero ver ayer, me dice, hermano, ve, qué lástima. Lástima, me decía, y yo me quedo asustado, lástima de qué. Qué lástima, me dice, que yo le dije a los hermanos que necesitaba una ayuda porque estoy pasando una situación difícil y que me apoyaran económicamente porque yo no tengo quien. Y sabe qué me dijo el hermano, y los hermanos, varios hermanos, yo les comuniqué. Y me dijeron, hermano, hermana, vamos a estar orando por usted. Y le vamos a ayudar a orar. Pero mire, hermano, ni un hermano ha orado por mí porque dijeron, me dice, de que, pues sí, cada uno que velara por uno. Y aquí no es así, hermano. Si usted ve una necesidad, extiéndale la mano. El que da al pobre, dice, a Jehová presta. ¿A cuántos les gusta prestarle a Jehová? ¿A cuántos les gusta ayudar al necesitado? No es que usted tenga, hermano, porque aquí no se trata de que usted que está por la radio, por la televisión, o por el Facebook, por YouTube, por Twitter, por no, de los medios que tenga, por Instagram, no sé cómo es que se llaman esas otras cosas, por la radio. ¿Verdad? ¿A cuánto le gusta ayudarle al pobre o prestarle a Jehová? Vea que casi no nos gusta. Pero dice en la Biblia que el que da al pobre a Jehová presta. Imagínese, hermano, una necesidad que esté pasando un hermano. Amén, salimos corriendo cuando se trata de trabajar en la viña del Señor. Las hermanas, Dios les bendiga a las hermanas que les gusta cocinar, hacen la comida bien deliciosa para vender ahí, para comprar los bloques, para comprar el hierro, el cemento, hacen pro templo, ¿verdad? Así se llama.

Ahora Jehová presta. Imagínese, hermano, una necesidad que esté pasando un hermano. Amén. Salimos corriendo cuando se trata de trabajar en la viña del Señor. Las hermanas, Dios les bendiga a las hermanas que les gusta cocinar, hacen la comida bien deliciosa para vender ahí, para comprar los bloques, para comprar el hierro, el cemento. Hacen pro templo, ¿verdad? Así se llama.

Ahora Jehová presta. Imagínese, hermano, una necesidad que esté pasando un hermano. Amén. Salimos corriendo cuando se trata de trabajar en la viña del Señor. Las hermanas, Dios les bendiga a las hermanas que les gusta cocinar, hacen la comida bien deliciosa para vender ahí, para comprar los bloques, para comprar el hierro, el cemento. Hacen pro templo, ¿verdad? Así se llama. De acuerdo, porque el pastor es el líder que Dios ha dejado ahí de encargado para que las ovejas oigan la voz del pastor. Y si una oveja no oye la voz del pastor, no es oveja. Si la oveja, hermanos, tiene que obedecer cuando el pastor le esté hablando, ¿verdad? Mire, esto no es así, hermano. Pero ahora el hermano se está desgalillando, se está exhortando a los hermanos, y el hermano como que no es con él. Bien tremendo. Así que Dios nos va a ayudar, hermano. Porque orar es una cosa, pero obedecer, eso es lo que cuesta. Así que vamos a orar un momento al Señor. Vamos a reprender todas las enfermedades. Usted, hermano, hermana, que está al otro lado de esta pantalla, de esta cámara, le decimos: Dios le bendiga, tome fuerzas. Nosotros quisiéramos, hermano, que ustedes también, ¿verdad?, fueran participantes de la bendición que siempre tenemos a través de la Radio Jerusalén y Radio Josué. Pero cuando no hay buena voluntad o no hay deseo, no se puede hacer nada. ¿Verdad? No se puede. Porque como esto es de buena voluntad, es como aquel que le digan: venga, amigo, Cristo le ama. Y el amigo dice: no. No, y endurece el corazón. Ya se ha fijado usted que hoy hay bastantes amigos y dice: yo no voy a la iglesia porque mire el mal ejemplo que me están dando los hermanos. Es mentira. Lo que le gusta es andar en el pecado, en el mundo, disfrutando, deleitándose. Así como en los días de Noé va a pasar. Así va a pasar. Que de repente la gente, ¿verdad?, allí bien galán, casándose, dándose el casamiento, bebiendo, haciendo cosas. Pero en eso vino el diluvio. Y cuando ya comenzaron a ver la cosa seria, ahí se corrían para donde Noé. Noé, ábreme la puerta, Noé. Noé, por favor. Noé. Noé, ábrenos la puerta. Y en ese día le van a decir: Señor, mándanos ahí, ¿verdad?, esa salvación que decían aquellos locos. Ya no va a haber oportunidad. Es hoy. Es hoy. Si hoy oyeres mi voz, no endurezcáis vuestro corazón. Si hoy. No, hermano, ahora se encarga el hermano de andar hablando del otro porque dicen esto y lo otro. Usted, porque no conoce a ese hermano, deje de andar sudando calentura ajena y sírvale al Señor. Reprende ese demonio. A mí cuando me da cólera cuando alguien habla mal de un hermano y no lo conoce. Mire, hermano, yo sí que de veras no sirvo para eso. Yo muchas veces le he dicho: hermano, pero a mí no me cuente eso. Si el hermano le sirve al Señor, hombre, la hermana le sirve al Señor. Ah, pero usted no sabe, hermano. Pues sí, por eso no sé. Voy a orar por ella, voy a orar por él mejor. Así se está destruyendo la obra de Dios fácilmente. Por aquellas personas que tienen una lengua ponzoñosa. Una lengua que de veramente hace estragos. Enciende grandes bosques, dice Santiago. Y no me lo va a dejar mentir usted. A usted le han dicho muchas cosas de algún hermano. Y usted se lo ha creído. Y usted ha dicho: ah, no, ¿y cómo se aparenta ahí, verdad, que es un gran santo? Usted ore por él para que siga siendo santo. Va a ser santo porque yo soy santo, dice el Señor. Y sí, se quedan en silencio porque es verdad. Ahí llega, hermanos, el enemigo, ¿verdad? Usted no sabe para qué ocupa la bendición. Hermano, usted tiene sabiduría de Dios. Usted tiene un entendimiento de parte de Dios que
que Dios le ha dado, y usted no tiene que dejarse engañar por las cosas que oye, que ve, y qué bonito el profeta, ¿verdad? Y todo, no, hermano.

Aquí el Señor es el que manda todo. Aquí no es uno, aquí el Señor es el que hace cosas grandes. Tenga cuidado. Mejor oremos uno por otro. Oremos uno por otro, ¿verdad? Y sirvámosle al Señor. Y digámosle, el mundo no es mi hogar. Yo de pasada voy. Aquí esto va a quedar. Los ángeles a mí me esperan al llegar. Dígale usted, hermano, en sus palabras.

0: Otros dicen por seguir al colochito, dicen, no, hermano, eso lo hacen a los del mundo. Nosotros, hermanos, sabemos que tenemos un Dios que es el blanco y rubio señalado entre 10,000. Usted que ha entrado solamente por estar ahí, ¿verdad? Como queriendo decir en qué se equivoca o qué va a decir este hombre. Hay que reprender todo mal pensamiento, todo demonio de depresión, todo demonio de enfermedad que ha llegado a su vida. Y tenga mucho cuidado con andar hablando en mal de los hermanos, de los que le sirven al Señor. Déjelo, déjelo que alabe a Dios. Aquel día, si le sirvió o no le sirvió, el Señor le va a decir: ven, buen siervo, en lo poco me fuiste fiel, sobre lo mucho te pondré. Y si no le sirvió, le dirá: apartado de mí, hacedores de maldad, al fuego eterno. Así será bien claro. Es el Señor el que le dirá, no es usted ni yo. Es el Señor el que le dirá, ¿le sirve o no le sirve? Acá somos sinceros, oh Dios. Dios lo conoce en esta noche. Por eso es que usted debe de estar en el centro. Debe de estar firme, alabando a Dios.
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0: Sí, hermano, ahí entran los opositores. No vaya a creer que acá, sí, aquí hay. Y es por eso que Dios me da la palabra, porque hay algo que a Dios no le agrada, que es la hipocresía. Y eso hay que reprenderlo en el nombre de Jesús. Por eso es que la obra de Dios no crece, porque hay tanta gente hipócrita hablando de Cristo, hablando de santidad, hablando de amor, hablando de que vamos para el cielo, pero no pueden ver al hermano porque está prosperado espiritual. Una envidia del diablo que se ha metido dentro de los altares. Ay, que ya lo usa el Señor y se cree el gran santo. Díjelo, que ore, que alabe a Dios, que predique la palabra, que lleve las buenas nuevas de salvación, ya que usted no lo hace, ya que yo no lo hago, que otro lo haga. Sigamos orando por esos hermanos que tienen valor de predicar por las redes sociales. Sigamos orando. Gente, tanta gente mentirosa que se ha tirado por las redes sociales a estar, hermanos, hablando mentiras. Y ahí sí le dice, amén, papá, aleluya, Señor, gloria a Dios. No se equivoque, que no todo lo que brilla es oro. Hermano Pedro Álvarez hasta Argentina dice, gloria a Dios. Hermana Karina Ramos desde allá, desde Virginia, Dios le bendiga. La hermana Nélida Pérez desde Argentina también dice, bendiciones, Pastor Obed, Dios le bendiga, amén. La hermana Leslie Romero dice, Dios le bendiga, hermano Obed, bendiciones desde Las Maderas, La Unión. ¿Cómo está su mamá? ¿Ya va mejorando su mamá? Vamos a seguir orando por la hermana Neris. Es que mire, muchos dicen, es que todavía está mal, todavía está enferma, todavía tiene problemas, pero ahí está el médico por excelencia. Y el Señor sabe qué día, qué hora, qué minuto, qué segundo va a llegar y tocar ese cuerpo, ¿verdad? Los dólares cuesta hoy aquí en El Salvador y en todos lados, no es solo acá en El Salvador. Deje de andar de político, dejemos de andar de político, porque hay pastores que en vez de estar predicando, hablando de política, están en los altares sin vergüenza. En vez de estar diciéndole a los hermanos que se guarden para Dios, que dejen de andar haciendo cosas malas, hablando, hermanos, de lo que el gobierno está haciendo, que estamos en dictadura. Mire, hermanos, de verdad que la gente, hoy sí, de verdad, hermanos, hay muchos pastores, y si me están oyendo estos pastores que no predican en los altares la santidad, mejor bájense de los altares, hombre. No estoy mencionando nombres, no sé a dónde está, pero si está ahí, ¿verdad? Hágalo con amor, predique la palabra, ore por el que está en eminencia, que no leemos la Biblia. Entonces, pues, hay que leer la palabra de Dios, porque no somos acá políticos. Hermano, si se va a tirar a la política, mejor deje el pastorado, deje de asistir a la iglesia, deje de estar de mentiroso, y métase a la política y dele con todo allá, pero allá, Lo que es de Dios, lo santo es santo y lo que es inmundo es inmundo. Y Santiago 4:4 dice, oh almas adúlteras, ¿no sabéis que la amistad del mundo es enemistad contra Dios? Porque cualquiera que se hace amigo del mundo se constituye enemigo de Dios. ¿Qué son esas cosas que vamos a estar nosotros permitiendo? Está bueno, pastor, está bueno, pastor. Atáquelo. No, estoy, hermano, carnalmente hablando, hermano. Así como queriendo decir, hermano, yo soy el mejor aquí. Aquí el mejor es Cristo. Aquí sabe el Señor qué cosas buenas trae. ¿Cuántos están conmigo? Y los que no están conmigo, pues gloria a Dios también. Hermano Reinaldo Romero Bonilla de Las Maderas dice amén, hermano pastor. Hermana Norma dice, Dios le bendiga, hermano, le pido oración por sanidad y por mis hijos desde Canadá, ¿verdad? Sí, hermano, primero Dios, ella estará mejor. Gracias, hermano, por sus oraciones, amén. Amén, así es, hermano, dice el hermano Reinaldo Romero Bonilla. ¿Por qué cree que hay hermano? No, hermano, ya no lo escucho. Me han dicho, porque usted muy fuerte predica. Yo no soy, hermano, es la palabra de Dios. Es la palabra que nosotros debemos de hablarla tal como es. Tal como es. Amén, hermano Reinaldo. Dios le bendiga a usted también. Está firme ahí, ¿verdad? En la bendición del Señor. Pues sí, la verdad, hermano, que acá hay que atacar a lo que no sirve, hay que reprender ese demonio que se ha metido, hermanos, en los altares, hermanos, la política hoy se ha metido fuertemente y hay que reprender esos demonios en el nombre del Señor. Dios le bendiga, hermano, le pido sus oraciones, hay bastantes peticiones, Dios le bendiga. Así que vamos a estar orando, hermanos, por todo lo que está ahí, ¿verdad? La bendición del Señor, Dios le bendiga. Gracias de verdad por unirse con nosotros a esta transmisión. Vamos a orarle al Señor, vamos a pedirle a nuestro Dios que sea Él dándonos esas respuestas que necesitamos. Y tenemos la palabra del Señor, que es la más profética, la cual hacemos bien el estar atento. Así que Dios le bendiga a todos los hermanos que están, hermanos, al otro lado, ¿verdad?, de esta pantalla, y nos están mirando, ¿verdad?, y buscando la bendición de Dios. Ahí dice, busca la bendición de Dios, y buscamos la bendición de Dios, lo que buscamos es la cama para dormir y no buscar el lugar a donde ir a glorificar a Dios. Leemos la palabra del Señor acá en Salmo 38. Lo vamos a leer desde el 1 en adelante, honrando al Padre, al Hijo y al Espíritu Santo. A la letra dice así: Jehová, no me reprendas en tu furor, ni me castigues en tu ira, porque tus saetas cayeron sobre mí, y sobre mí ha descendido tu mano. Nada hay sano en mi carne a causa de tu ira, ni hay paz en mis huesos a causa de mi pecado, porque mis iniquidades se han agravado sobre mi cabeza, como carga pesada se han agravado sobre mí, hieden y supuran mis llagas a causa de mi locura. Estoy encorvado, estoy humillado en gran manera, ando enlutado todo el día, porque mis lomos están llenos de ardor y nada hay sano en mi carne. Estoy debilitado y molido en gran manera. Gimo a causa de la conmoción de mi corazón. Señor, delante de ti están todos mis deseos. Oiga, qué bonito. Y mi suspiro no te es oculto. Mi corazón está acongojado. Me ha dejado mi vigor. Y aún la luz de mis ojos me faltan ya. Mis amigos y mis compañeros se mantienen lejos de mi plaga, y mis cercanos se han alejado. Los que buscan mi vida arman lazos, y los que procuran mi mal hablan iniquidades y meditan fraudes todo el día. Mas yo, como si fuera sordo, no oigo, y soy como mudo que no abre la boca. Soy pues como un hombre que no oye y en cuya boca no hay reprensiones. Porque en ti, oh Jehová, he esperado. Tú responderás, Jehová Dios mío, dije. No se alegren de mí cuando mi pie resbale. No se alegre, no se engrandezcan sobre mí. Pero yo estoy a punto de caer y mi dolor está delante de mí continuamente. Por tanto, confesaré mi maldad y me contristaré por mi pecado, porque mis enemigos están vivos y fuertes, y se han aumentado los que me aborrecen sin causa. Los que pagan mal por bien me son contrario, por seguir yo lo bueno. No me desampares, oh Jehová, Dios mío. No te alejes de mí. Apresúrate, ayúdame, oh Señor, mi salvación. Amén. Ahí está David confesando a nuestro Dios lo que él había hecho. Gracias al Señor. Ahí está. ¿Qué le pudiéramos decir al Señor nosotros? Solo decirle gracias. En momentos difíciles, cuando más lo necesita usted al amigo, al hermano, se alejan, se van, porque no lo necesitan. Es como que usted se dé cuenta que hay un familiar que tiene dinero y tiene posesiones, tiene casa, edificios, empresa, tiene vehículos, tiene yates, tiene todo, ¿verdad? Los familiares a él visitan. No vaya a ser que sea un pobrecito, no lo visitan. No van a ver en qué le van a ayudar. No, la gente corre donde hay. Así somos los seres humanos. Pero cuando ya no hay nada, se alejan los amigos. Se van los amigos. Y usted dice, ¿será cierto? Sí, es verdad. Se van los amigos. Se ausentan los amigos. ¿Y por qué? Porque ya no hay. Hay enfermedades nomás. Hay problemas. No hay ninguna cosa sana en el cuerpo. Se van los amigos y los enemigos desean el mal y más y más. Pero aquí David estaba confesando por qué él estaba pasando estas dificultades. Entonces, no se aleje usted de los hermanos. No se aleje de aquel hermano que tiene necesidad. Dele palabras de ánimo. Y si puede ayudarle en lo económico, aunque sea poquito, ayúdele. Se dará cuenta que Dios se lo va a bendecir y va a multiplicárselo el Señor al 100 por 1. Por eso usted, hermano, hermana, no se sienta triste cuando lo dejan sus hermanos, sus amigos. Usted sabe que aquí estaba este hombre desamparado. No tenía nadie. No había nadie que le levantara las manos. Ahí estaban los enemigos esperando. Porque los enemigos esperan ver su caída. Pero cuando lo ven bendecido, se afligen. Y dicen, ¿cómo será que está tan bendecido ese hermano? Pero Dios lo va a seguir bendiciendo más si es obediente a la palabra de Dios. Si usted entiende lo que estamos hablando, puede decir amén. Y si no entiende, quédese igual. Porque así es la obra de Dios. En el camino del Señor así es. Se van los amigos. Se ausentan. Enfermedades son las que abundan. Pero Dios nos va a sacar adelante en victoria. Así que vamos a orar a nuestro Dios. A pedirle las fuerzas que necesitamos. Y a decirle al Rey de Gloria que nos responda, porque Él es nuestro ayudador, nuestro pronto auxilio en las tribulaciones. Si usted no tiene dinero, no tiene trabajo, no se preocupe. que el Dios que está con usted, Él es el dueño de su vida, Él es el dueño de todo lo que usted tiene, Él es el dueño de su cuerpo, alma y espíritu, y el dueño del oro y la plata. Él quiere, lo va a bendecir, y va a ver que muy pronto va a tener respuesta. Bien le da el Señor un trabajo, va a estar bien saludable, y Dios lo va a bendecir en grande manera. Así es que, mi amado hermano, sigamos adelante en la obra del Señor. Padre y buen Dios que está en el cielo, gracias le damos, Señor, en esta hermosa y bendecida hora de la noche. Gracias, Espíritu Santo. Gracias, Señor amado. En esta hora, Señor amado, ayúdanos, Cristo de la gloria, por la vida, Señor, que usted nos ha dado, nos ha prestado otro momento más, Señor, a través de estos medios. Gracias, Señor. Gracias, Espíritu Santo. Manténgalo, Señor, con esa fe, con esa confianza que tanto necesitamos y esperamos, Señor amado. Aleluya, anhelamos, Señor, mejores cosas. Aleluya, Señor, y más cercana a salud, Padre amado. Gracias por darnos esa fuerza, por darnos esa protección divina, Señor. Ayúdanos, Cristo de la gloria. En el nombre de Jesús reprendemos toda enfermedad, toda tristeza, Señor amado, que esté agobiando los cuerpos de mis hermanos, Señor. En el nombre que es sobre todo nombre, reprendemos, Señor, toda enfermedad maligna, toda enfermedad que esté ahí, Señor, en esos corazones, Padre, esa hipocresía, esa envidia, en el nombre de Jesús reprendemos esa mentira, en el nombre de Jesús reprendemos todo demonio, Señor, que se ha metido dentro de la iglesia, en el nombre de Jesús de Nazaret, aleluya. Aquí estamos, Señor, en el nombre de Jesús. Oramos por la vida de mi hermano Josué Funes, Señor amado, aleluya. Bendice la vida, Señor, de mi hermano que todavía está de pie, ahí orando, Señor amado, y en Popotlán, dele fuerza, Señor. Bendice la vida de mi hermano Josué Funes, Padre, un hermano que le ha tocado pasar por la zaranda, le ha tocado pasar por momentos difíciles, Señor, aleluya, pero ahí está, Señor amado, dándole gracias por su amor, por su misericordia, Señor. Le pido por la salud completamente de mi hermano, Señor, por la vida, Señor amado, de su esposa, de sus hijos, de toda la familia, Señor, de mi hermano José Funes, Padre, dele fuerzas a mi hermano, en el nombre de Jesucristo de Nazaret, aleluya, Señor. Oramos por la vida de mi hermana, Señor, allá donde está, Señor, allá en Maryland, mi hermana Yancy Gómez, Señor amado, concédele las peticiones del corazón de mi hermana. Ella, Señor, tiene algo preparado, Señor, en su corazón. Bendícele, Padre amado, fortalece la vida de mi hermana. Ella siempre, Señor, está firme, Padre, a pesar que el enemigo le ha puesto tantas dificultades. Pero mi hermana no está sola. Hay un Dios poderoso que responde. Hay un Dios poderoso que la guarda, que la cuida, la protege. En el nombre de Jesús oramos, Señor, por la vida de mi hermana Yancy y de sus niños. Oramos, Señor amado, para que sea usted sacándola adelante en victoria, Señor. Reprendemos y echamos fuera toda enfermedad, todo demonio de depresión en el nombre de Jesús de Nazaret. Aleluya, Señor. Ayuda la vida de mis hermanos, Señor. Toda la familia, Señor, de mi hermana Yancy, Padre. Ahí donde está mi hermana Dina, Señor, por esa enfermedad que llega a ese cuerpo. Usted tiene el control de ella, Padre amado. Aleluya, Señor, oramos por la vida, Señor, de mi hermana Telmita, Padre, en el nombre de Jesús, allá en la esposa, allá en el nombre de Jesús, la sangre de Cristo tiene poder. Bendícela, Cristo amado, y la manso quite, levansaya. Hay que reprender, dice el Señor, un demonio que quiere poner, dice algo, y manso acaya, para que tú te puedas caer físicamente, pero reprende, dice esa caída. Ahora dice, para que no haya, dice, tantas dificultades en tu vida. Ribán Socaya, Male, Amay Socaya, Enequem Daraba, Quite Ben Samaya, porque ese enemigo rodea y rodea. Y es que él conoce fácilmente tu corazón, que tú eres, dice, le Ben Samaya, algo que tú crees a mi palabra y te deleita, dice, en mi palabra. Levancite Ben Samaya, Enderema, Calla Lai, se Ben Samaya, esfuérzate cada día como si que Alaya, porque vengo pronto, dice, dándole los galardones a los que me sirven, porque le Ben Samaya está preparada la corona incorruptible para los que son fieles. Le Ben Sakandi, Ribixte, Levanja, en el nombre de Jesucristo de Nazaret. Oramos, Señor, por la vida de mi hermana Telmita, Padre amado. Ora vas tu ki, Levanja, llena, Señor, de fe y de fortaleza la vida de mi hermana. Ahí donde está mi hermana Marlene, Señor, por mi hermana Ana Ruth, Padre, mi hermana Evelyn, por mi hermano Josué, Señor, mi hermano Carlos Dubón, bendice esta familia, Señor, guárdale a donde quiera que ellos anden, oh Dios. Aleluya, Señor amado. Ahí donde está, Señor, la vida de mi hermano Carlos Ponce, Señor, por sanidad. Por favor, Espíritu de Dios, se lo presente en sus manos, Señor. Esa enfermedad, esa dolencia, ese momento de dolor que llega, Señor, por las noches. Señor Jesús, en el nombre poderoso, ponemos, Señor, en sus manos la vida de mi hermano, Señor Carlos. Ahí donde está mi hermana Sandra, Señor. Señor, le suplicamos, Señor amado, que el Espíritu Santo tome el control de la vida de mi hermano Carlos Ponce. La sangre de Cristo tiene poder. Y la va y solema haya. O veste kendi rama si te lema kayama. O rivira bajando rebexa maya. En el nombre de Jesús, aleluya. Y venda lava si te venza maya. Y rabanzo kiyama. Indaraba kenda lava este venza maya. En el nombre de Jesús reprendemos esa enfermedad, porque hay un Dios poderoso que está cerca para ayudarte. Le venzo aquí a Maya y está fortaleciendo, Señor, aleluya, esa vida de mi hermano Carlos Ponce. Ahí donde está, Señor amado, le pido que lo guardes, Señor, que lo cuides, Padre amado, que le dé fuerza a la vida de mi hermano, el Espíritu de Dios. Ahí donde está la vida de mi hermana Elizabeth Chicas, oh Dios amado, en el nombre de Jesús, resuelva ese problema. En Ilabasto, quítele mancé. Cuando te he dicho que hay Samaya, busques mi presencia, lo has hecho, porque en obediencia hay aquí el Emahaya, ha llegado muy cansada del trabajo físicamente, pero ahí te has tirado de rodillas, has llorado fuertemente y por momentos no han habido palabras en tu boca, porque sientes un dolor en tu corazón al saber, dice, cómo el enemigo quiere botar la fe de muchos de los míos. Pero esfuérzate y sé valiente y revesta maya y resiste, porque vengo yo dando las respuestas en el tiempo mío. Espera con paciencia y ten fe. Rival y veiste de mancite venza maya, aunque rodea y rodea el enemigo queriendo bloquear, pero lavaste venza maya en el nombre de Jesús. Rebaxi quite de mancé, yo te daré, dice, palabra en tu boca para que reprenda todos aquellos que se levantan en contra tuya, porque lo han soquía maya, porque lo ha vivido, dice, lavacite venza maya, ha vivido momentos de tristeza, de dolor, y he dicho, Señor, ya no aguanto, ya no soporto más. Pero el que está contigo, si te le majaile que llamaya, es el Dios de Abraham, de Isaac y de Jacob. El presente rebasitiri bajaya está contigo, y no temas, no desmayes. En el nombre de Jesús, respuesta le pedimos por la vida de mi hermana, Señor, Elizabeth Chicas, Padre amado.
2: 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Sé que eres obediente a la voz de Jehová. Y que cuando liaste te ven soquielei samaya. Es cuando tu corazón siente el impulso, tú lo haces. Y no preguntas más, dice el rey. Solamente te dirige delante de mí, dice Señor. Yo lo hago en tu nombre. Porque te amo, rebaxaquiamaya. Así te levantaya. Pero hay muchos rebeldes que no obedecen mi voz, dice el Señor. Emes aquí te ven samaya. Porque no oye la voz de Jehová directamente. No entienden la voz de Jehová. Y el Dios de paz, el Dios de amor, el Dios de misericordia, es el que está por vosotros. Levanto a Maya. Gracias, Señor. Ayuda la vida de mi hermana, Señor, allí en ese lugar donde ella está orando, trabajando. Dios, esa enfermedad se va fuera. Esa enfermedad, ese dolor se va fuera. Gracias, Espíritu Santo, porque usted es el médico por excelencia. Gracias, Señor amado, porque usted es el médico por excelencia. Y revista la mandibulina, vaya. Gracias, Señor amado, porque no tenemos con qué pagarle. En el nombre de Jesús de Nazaret, bendice la vida de mi hermana, Señor. Noemí allá, la Padre amado, es necesario, dice el Señor, que ve estará y sé que clame fuertemente, porque la respuesta ya se va acercando, se va llegando, dice el momento donde tú cantarás victoria. Rimando la baste de bendiga más allá, pero tienes que ser obediente a la voz de Jehová y no rehúse lo que tu corazón siente, dice el Señor. Porque han visto le mandé besa maya. Han habido momentos difíciles que has caminado y has dicho, Señor, ya no aguanto más este problema. Esta carga es pesada. Pero tú sabes que el que lleva la carga y le mandará mandé ver y vista maya es Jehová de los ejércitos. Porque la carga que vas a llevar es que le mancite besa maya con paciencia. Porque el que va contigo, tú sabes en quién has creído y en quién has confiado. Y va este lema, maya, caíse lema, maya. Si te levan, si te ven, Samaya, en el nombre de Jesús de Nazaret, ahí, Padre amado, llega, Señor, obrando poderosamente, Cristo de la gloria. Y mira, mi telemandiriviste, de verivista, la manderebe, Samaya, en el nombre de Jesús de Nazaret, ahí donde está el hijo de mi hermana, aleluya, Señor amado, ahí donde está, se lo presento, Señor, en sus manos. En el nombre de Jesús, aleluya. Que este hombre, Señor, abra su corazón. Que este hombre, Señor, vuelva. Para que en el nombre que es sobre todo nombre se vaya toda enfermedad, todo mal. En el nombre de Jesús de Nazaret, aleluya. Hay poder en la sangre de Cristo. Oh Espíritu Santo, se mueve su mano poderosa. Hay poder en el nombre de Jesús. Y mira, mande. Samaya, ahí donde está mi hermana Karina Ramos, Padre, bendice la vida de su madrecita, oh Dios, ahí donde está la vida, Señor amado, aleluya, por su tío, Señor Denis, Padre, que también está detenido en migración, aleluya, esos papeles, oh Dios, que pueda revisarlo bien, aleluya, Señor amado, ese juez o ese abogado, en el nombre de Jesús, aleluya. Por la fe, oh Dios, declaramos, Padre amado, que la bendición de Dios llegará ahí.

Gracias, Señor Jesús, porque usted no falla. Usted no miente, Padre, la gloria. Y amansa, ay, alay. Gracias, Espíritu de Dios. Dice la vida de mi hermana Yamilet Ramírez, Padre. Yo no sé cuál es el problema, la dificultad que esté atravesando. Yo no sé cuál sea, Señor, el problema. Pero su mano poderosa, Señor, se extiende sobre ese cuerpo, sobre su salud, Padre amado. En el nombre de Jesús, aleluya. Bendice la vida de mi hermana, Señor. No tengo con qué pagarle, Cristo, la gloria. Pero aquí estamos, Señor, sirviéndole lo poco que podemos, Señor. Oramos por la vida de mi hermana, Señor. Zulma Yanira, Cristo en la gloria. En María está la eleva, Jayus, tú qué lema anda. Porque las revelaciones que voy a dar a tu vida, dice el Señor, son de advertencia para mi pueblo. Porque has tenido muchas veces, dice que has lavado Kiamá. Has tenido esos sueños, dice el Ebexo Kiamá. Pero yo vengo revelando, dice, lo que voy a hacer en mi pueblo. Solo es necesario ser obediente a la voz de Jehová. Y no rehúse, dice, a buscar cada día más fuertemente. Porque los ataques que el enemigo ha hecho, ay, amanso, aquí, amaya, es para que tú hayas, le venzo, amaya, dejado este camino. Pero tú has creído en un Dios poderoso. Y ese Dios poderoso te sacará en victoria. Y las oraciones que tú haces, dice ahí en lo secreto. Porque le vas tú aquí, amaya. Así me presento yo, dice el Señor, amaya, le venzo, amaya. Escuchando, dice, las oraciones de los míos allá en los secretos, claman por Levesto Kiyamaya, por esas cadenas que se han rota, clama por esas conversiones que pronto vendrán, Levesto Kiyamaya, la Isama. En el nombre de Jesús de Nazaret, hay poder en la sangre del Cordero, aleluya. Extiende las manos, oh Dios, aleluya, inclina su oído a la oración, Señor, que mi hermana tiene delante de su presencia, aleluya. Grande eres tú, oh Rey de Gloria. Aleluya, si te elevas, aquí te ven, Samaya. Viene el tiempo donde muchas almas, dice, desearán escuchar mi palabra, pero ya no habrá oportunidad. Ahora le vestita más, que la puerta está abierta, rehusan mi palabra. Mienten, dice muchos, y la va, Samaya, y a ellos sigue. Pero muchos que hablan la verdad, dice, ahora son ignorados por la Kiamá, por la humanidad. Le venza, aquí te venza, Maya. Pero tú que oyes mi palabra y el mensaje de salvación, compártelo y anuncia la verdad. Divande, le venza, y quítele, bajanda, lava, si te venza, Maya. Porque muchos están siendo contaminados con el mundo y dicen, Señor, tú sabes que soy débil. Pues porque sos débil, te mando la palabra para que te fortalezcas, pero no la recibes, pueblo mío. Recibes mi palabra, dice el Señor, cuando te conviene, pero es necesario estar en santidad y vivir siquí leva, ay, entre leve ven siquí abaizó, en el nombre de Jehová de los ejércitos. Ahora se quema todo demonio de mentira que ha entrado a las congregaciones. Señor, recibe, Señor, a este pueblo como su hijo obediente, Señor, a su palabra. En el nombre de Jesucristo de Nazaret. Aleluya, Señor amado. Oh, Espíritu de Dios, se mueve su mano poderosa. Que en los altares le venza, Amaya, dice el Señor. Que en los altares no bastite le mansaya. No cualquier le besa, Amaya, entrará. Porque es necesario cuidar ese altar. Tú que me estás oyendo, tú que das privilegio, tienes que saber que gente
rebelde y desobediente tiene que humillarse delante de mí y ver el cambio que va a haber y avanza Maya en ese corazón, porque será contaminado el altar. Ya no será solamente un soberbio, ya no solamente será un rebelde, sino que esté contaminado a ti también, le ven Samaya. Es necesario, dice, cuidar ese lugar, porque el lugar es santo desde el momento que tú entras. Pero es Masía, alábase, porque yo doy, dice, la autoridad para que me entienda y revista Maya y revelaré, dice, los últimos tiempos. Muchos, dice, estarán, dice, buscándome de rodillas, pidiendo misericordia, pero no hay, le ve Samaya, no hay misericordia en los últimos tiempos, dice el Señor. Ya no habrá lugar, dice, para aquellos que dirán, Señor, en los últimos tiempos yo me voy a arrepentir del pecado. Es ahora, dice el Señor, que te santifique. Purifica, dice el Señor, el corazón, y los corazones tienen que estar limpios delante de mí. Endeleva, si te ven, Samaya. Es necesario estar buscando la presencia del Dios Altísimo. Gracias, Señor amado. Gracias, Espíritu Santo. Aleluya, Señor. Gracias, Espíritu de Dios. Gracias, mi amado Dios, ahí donde está. Aleluya, mis hermanos, Señor. Aleluya, que predican la palabra, Señor amado. Oramos, Señor, allá donde está mi hermano Alex Mansor, mi hermana Ana Silvia, Señor amado. Aleluya, ahí donde se encuentra, mis hermanos, Señor. Aleluya, guarda, Señor amado, esa casa donde, Señor Jesús, se predica su palabra. Cuida, Señor, a mis hermanos. Señor amado, ahí están, Señor, buscando de su presencia. Le pido, Señor, que les guarde, les cuide, Señor, a mis hermanos. Aleluya, ahí donde está mi hermano Noel Mejía, su esposa, sus hijos, oh Dios. Gracias, Espíritu Santo, por haberle guardado, haberle cuidado este día, oh Dios. Ahí donde está su madrecita, Señor, allá en el hueco de Upire, Padre, por esa construcción que tiene mi hermano, esa casa. Síguele proveyendo esas bendiciones, Señor, para esa casa. Aleluya, hasta final.

las almas también van a dar cuenta, dice el Señor, porque a ti te he llamado para que busques y anuncies las almas que están perdidas. Hay de los que dicen: yo no puedo, Señor, y bien sabes que sí lo puedes hacer, dice el Rey, pero no quieres hacerlo porque sos duro de corazón, le ve Samaya. Pero viene el día donde vas a dar cuenta, porque yo te he llamado para que anuncies mi palabra. En el nombre de Jehová de los ejércitos hay que reprender esa duda en el nombre de Jesús. Aleluya, aleluya, Señor amado. Gracias, Espíritu Santo. Oh, se mueve su mano poderosa donde están los enfermos. Ahí donde está mi hermana Olivia, Señor, mi hermana. Aleluya, Señor. Ahí está con su esposo, Señor amado, mi hermano Benjamín. Ahí está mi hermano, Señor, orando, Padre, por su esposa. Pronto la veremos caminar, oh Dios eterno. Pronto va a caminar mi hermana por la fe, oh Dios. Ahí donde está mi hermana Eva, mi hermano, Señor Miguel, mi hermano Cristian, Señor amado, por sanidad. Oh, Espíritu de Dios, aleluya. Va sanando, Señor, ese cuerpo de mi hermano Cristian. En el nombre poderoso, recibe ahora por el poder de la palabra. Hay poder en la sangre de Cristo, aleluya. Gracias, Señor amado. Gracias, Espíritu de Dios. Aleluya. Allá donde está mi hermano Pedro Álvarez en Argentina. Allá donde está mi hermana Nélida, Señor. Allá, Señor, ponga su mano poderosa. Hasta aquel lugar de Argentina, oh Dios eterno, por sanidad. Por mi hermana Norma, Señor amado. Allá en aquel lugar de Canadá, Espíritu de Dios. Por sanidad y fortaleza y sus hijos, oh Dios eterno. En el nombre de Jesús, aleluya. Oramos, Señor, por mi hermana Yesenia Rodríguez, Padre. Aleluya, Señor, le pedimos por sanidad y fortaleza en el nombre de Jesús de Nazaret. Ahí donde está mi hermana Carolina Figueroa, mi hermano Saúl, Señor, aleluya. Bendice la vida de mi hermano Saúl, Señor. O guarda la vida de mi hermano, Señor. Ten misericordia de la vida de mi hermano Saúl. Responde la petición de mi hermano. Aleluya, Señor. Allá donde está la vida, Señor, de mi hermana Xiomara Ríos, Padre. Oh, Espíritu Santo, se mueve su mano poderosa a favor de la vida de mis hermanos, Señor. Mi hermana Ismari Gisel Majano, ahí donde está, Señor, la vida, Señor, aleluya, de sus hijos, Padre, la gloria. Ahí donde está mi hermana Estela Orellana, ahí donde está la vida, Señor, de su familia. Aleluya, Espíritu Santo. Mueva su mano poderosa, oh Dios. Ahí donde está la vida de cada hermano, de cada pastor. Mi hermano Pastor Emanuel, Señor, allá en México. Aleluya, guarda la vida de mi hermano, Señor, en esta hora. Ahí donde se encuentran todas mis hermanas, Señor. Todo este grupo debe de ser, Padre amado. Ven y mando y vista, le bendiga, majaya, la vaso jalaya. Indere vacándole, bese, te calla, majaya. Ninguno esté callado. Dice: alabe mi nombre, exalte mi nombre, porque pronto, dice, sonará la trompeta en el oriente y se mostrará el occidente. Mi venida está cerca, por esta cándula iba a ser. Por eso hay tantos fríos, dice el Señor, y tibio, porque ya no quieren seguir buscando de mi presencia. Pero tú que me oyes y que tienes oídos para oír, escucha lo que el Espíritu Santo dice a la iglesia: esfuérzate y se va. Ni mando rebeza más allá la basó. Reprende toda mentira diabólica. Reprende todo demonio de hipocresía que se ha metido dentro de mi pueblo. Rebeja y anduriviste ven Samaya. Porque dice el Señor: estoy con los que me clama. Misericordia, dice el Señor. Daré para los que piden misericordia. Sanidades para los que piden sanidades. Pero primeramente, que sea tu alma, porque por tu alma vengo, dice el Señor. Embalaba así te venzo, amaja, en el nombre de Jesús de Nazaret. Extienda su mano, Señor. Aleluya, por todos mis hermanos, Señor. Mi hermano Edras Emilio Barrio, su amada esposa, sus niños, Señor. De Vega ya estoy aquí, amaya, amaya. En el

Samaria, es necesario estar orando por esta casa, dice el Señor. Porque fuertes tribulaciones se acercan, pero es necesario estar la protección de la oración. Todo aquel que viene a mí no lo echo fuera, dice el Señor. El enemigo ha querido robar bendiciones y no ha podido. Es necesario estar clamando la misericordia de Jehová en el nombre de Jesucristo de Nazaret. Aleluya. Gracias, Señor, por la vida de mi hermano Edra. Protégelo, Señor. Protege esta casa, esta familia, en el nombre de Jesucristo de Nazaret. Aleluya, Señor amado. Oh, grande es su nombre, Señor. Aleluya, su presencia es real. Ahí está llegando, Señor amado, estos medios, Señor, que estamos llegando, Padre de la gloria. Ahí donde está el hermano, Señor, aleluya, afligido, atormentado, Señor, esa fiebre se va afuera, ese dolor de cabeza se va afuera, ese dolor en la garganta se va afuera, ese dolor en la rodilla se va afuera, ese dolor de estómago se va afuera, en el nombre de Jesús. Esos vientres que están dañados ahora reciben sanidad en el nombre de Jesús. Aleluya, en el nombre poderoso de Jesucristo de Nazaret. Aleluya, Señor amado. Gracias, Señor Jesús. Gracias, Espíritu Santo, porque no tenemos con qué pagarle, Señor, pero aquí estamos, Señor, delante de su presencia. Ayúdanos, Señor amado, por mi hermano Carlos Hernández Díaz, oh Dios. Bendice la vida de mi hermano Carlos Hernández Díaz, Señor. Fortalece la vida de mi hermano Carlos Hernández Díaz, la vida de su esposa, la vida de sus hijas, Señor, la vida de sus familiares, Padre amado. Gracias, Señor, por su amor, por su misericordia. Mi hermana Griselda, Señor amado, Orellana, Señor, por sanidad y fortaleza. En el nombre de Jesús. Gracias, Señor amado. Gracias, Espíritu Santo. Aleluya. Guarda, Señor, a la iglesia en el nombre de Jesús. Cuídale, Señor, a todos mis hermanos, los que no mencionamos el nombre también, oh Dios, bendíceles, por favor, en el nombre de Jesús. Aleluya, Señor, mi hermano Walter Celada, mi hermana Gladys, mi hermana Yolanda, Señor, ahí están. Oramos por ellos, Señor, para que la mano poderosa suya esté ahí y les guarde, Señor amado. Gracias, Señor. Gracias, Señor amado. Aleluya. Amén, Señor.

Aleluya, gloria al Señor. Dios les bendiga, hermanos, en esta hermosa y bendecida hora. Gracias le damos al Señor porque Dios es bueno, Dios es maravilloso. Dios nos ha ayudado, hermano, hermana, para poder salir adelante. Somos verdad, hijos de Dios, y si hijos herederos y coherederos juntamente con Cristo.

0: Gloria al Señor, qué bueno es nuestro Dios, hermano, porque sí hemos llegado a muchos lugares con la oración. Dios le bendiga a nuestra hermana Dina.
1: Le bendiga, hermano, hemos estado escuchando la oración. Muchas bendiciones para usted y mi hermana Esther y toda la familia. Gracias, hermano, por sus oraciones. Yo sé que los ayudan para seguir adelante, hermano.
0: Amén.
1: Pues le digo que solo Dios es el único quien nos está dando la fuerza para salir adelante, hermano. Que el Señor le bendiga por sus lindas oraciones.
0: Amén, hermana Dina.
1: En esta hermosa noche,
0: un privilegio haber estado orando por ustedes, hermana Dina, hermana Yancy, Dios le bendiga. Estamos en victoria. Seguimos a Cristo, Dios les bendiga. Tenemos, hermanos, este privilegio maravilloso y sabe, por eso es que tenemos una guerra fuerte acá en este ministerio, hermanos. Pero Dios nos está dando la fuerza y de una o de otra forma Dios nos va a sacar en victoria, porque la palabra del Señor dice que es mejor esperar en Jehová que esperar en príncipes, mejor esperar en Jehová que esperar en hombres, porque acá, hermanos, la confianza que tenemos en el Señor. Yo sé que hay hermanos que están orando por nosotros y nosotros por ustedes. Dios les bendiga. El deseo de nosotros es siempre hacerlo de todo corazón, porque no es emoción, no es por salir del compromiso, porque usted solamente se alegre carnalmente, sino porque hemos recibido sanidades, milagros, hemos recibido respuestas de los cielos. Así como la hermana se reporta desde Singaltique, San Miguel, también hay hermanos que se reportan a través del Facebook de diferentes lugares. Dios les bendiga a todos los hermanos que han estado ahí. La hermana Yesenia Rodríguez dice: en el nombre de Jesús, soy sana de mi garganta. Por la fe, hermana, ese bálsamo va a estar pasando ahí, el ángel de Jehová, sobre su garganta. Hay poder en la sangre de Cristo y por fe. Para Dios no hay nada imposible. Puede ser que sea, hermano, el dolor fuerte, la enfermedad puede ser grande para ese cuerpo, pero es más grande nuestro Dios. Puede ser inmenso el dolor, pero es más inmenso nuestro Dios. Así es que Dios es poderoso para poder hacer cosas grandes. Dice gloria a Dios. Sí, hermano, así es. Tiene que nacer de nuestro corazón, dice el hermano Noel, amén. Dios siga bendiciendo y fortaleciendo su vida, hermano Obed, y a toda su familia. Nos quedaremos por la radio. Dios le bendiga. Amén, hermana, Dios le bendiga. Sí, ahorita me está llegando un mensaje también ahí, hermanos, a través del WhatsApp, pero esos mensajes no los vamos a leer. Fíjese que hay mensajes bien opositores ahí, y la verdad, hermano, nosotros no queremos agrandar las cosas, pero yo sé que Dios nos va a sacar adelante, hermano. Dios nos va a ayudar y vamos a ser bendecidos y más bendecidos, y para que el diablo le duela, vamos a gritar que somos felices y que tenemos esta bendición que no es del diablo, sino que es de Dios. Esta es una radio de bendición. ¿Cuánto lo creen? ¿Cuánto creen que es una radio de bendición? Porque estamos a través de Radio Evangélica Josué y a través del Facebook como Radio Evangélica Josué. La hermana Leslie Romero dice: gloria a Dios, aleluya. Hermano Noel dice: amén, aleluya. Hermana Yancy dice: amén. Hermana Yesenia Rodríguez, amén, aleluya. Hermano pastor, lo creo y por fe, amén. Así debe de ser, hermana, por fe. Hermana Ismari Giselle Majano dice: amén. Estamos, hermanos, teniendo una tremenda dificultad por la radio, pero le quiero decir a todos los hermanos que están ahí que de verdad, hermanos, declaremos bendición y victoria. Y estamos así, ¿verdad? En bendición y en victoria. Aunque el diablo no le guste, seguimos en bendición y en victoria. Aquí, hermanos, estamos por misericordia de Dios. Mire que el diablo dijo, ya no lo voy a hacer que hable, dijo, y le voy a tapar su garganta y más grito, más le doy gracias a Dios porque Dios es bueno y me declaro sano. No tengo nada en el nombre del Señor. Así es que, hermano, por eso es que al enemigo no le gusta, porque él busca de una forma, busca de otra. Solo en este mes de abril y mayo, hermanos, unas tormentas fuertes que han llegado a mi vida, y el enemigo ha querido, verdad, con esto, hermanos, les digo todo, quizás ya no estuviéramos nosotros acá contando el cuento, como decimos nosotros, pero aquí estamos bendecidos. Aquí estamos bendecidos, hermano. Y Dios es el que tiene el único Dios que nos ayuda en todo y lo saca en todo, hermano. Porque aquí lo que tenemos nosotros no es de nosotros, solo es prestadito nomás. Esta radio es prestadita nomás, esto va a quedar, esto, si nosotros nos vamos, esto se queda. Esto se queda, toda la luz, las computadoras, la consola, los micrófonos, todo se queda. Muy bonito puede ser, pero nada vamos a llevar a ese lugar que Dios tiene preparado. Son calles de oro, mares de cristal. Así que, hermanos, sigamos adelante, porque esos mares, ya se imagina usted ver un mar de cristal, o sea, una agua cristalina, una agua, hermanos, que fluye, ¿verdad? Y usted la desea, y usted quisiera andar caminando por esos lugares así, y más por calles de oro, imagínese. Nos gusta andar en esas autopistas que son bonitas, no hay ni un bache, no hay ningún hoyo, no hay nada, hermanos, en las calles, y va todo libre. Bien bonito.

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1: 9 de la noche con 23 minutos.

Hermana Zulma Yanira, Dios le bendiga por sus palabras, gracias, será de bendición siempre, hermanos, continuar en esta obra, porque esta obra es del Señor. Desde el año 2016 hasta acá, estamos de pie por misericordia de Dios. Dios le bendiga a nuestra hermana Nélida Pérez desde Argentina, también ahí está saludándonos. Dios

0: Gloria al Señor, Dios les bendiga a nuestros hermanos desde la Unión, por ahí están con gozo escuchando Radio Evangélica Josué a través del Túnel Radio. Así que los hermanos que están a través de estos medios, Dios les bendiga, los hermanos de Honduras, ahí en Guatemala, Dios les bendiga. Estamos en victoria, hermanos. El Señor Jesucristo dice en su palabra: no te dejaré, no te desampararé.
1: ¿Por qué sufrir?
0: Así que, ¿por qué tener miedo? ¿Por qué temer?

0: Aleluya.
1: Y a su nombre.
0: Gloria.
1: A él sea la gloria.
0: Saludos hasta las maderas, la Unión. La hermana Catherine, la hermana Leslie, el hermano Reinaldo Romero Bonilla.

0: Dios le bendiga a nuestra hermana Elizabeth Chicas, también ahí en Los Ángeles. Que Dios le bendiga a nuestra hermana Yolanda, a la hermana Gladys, al amigo Walter.
1: Oiga, hermano.
0: Gracias, hermano, por estar ahí.
2: Le da reposo.
0: Que Dios le bendiga grandemente.
2: 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Jehová es mi ayudador y es mi socorro.
0: Oiga, qué linda alabanza.
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0: No puede el enemigo penetrar porque es el escudo.

del sueño se nos fue. Y al otro ya están dormidos ahí escuchando la radio, porque bien bonito, ¿sí oye, hermano? Estar escuchando la radio ahí, ¿verdad? Las palabras que está diciendo el hermano, ¿verdad? Hermano locutor. Ya oramos al Señor, así que nos merecemos estar, hermano, alegres. Nos merecemos, hermano, una bendición, ¿verdad? De que Dios nos da una sonrisa. Y como el corazón alegre, hermosé el rostro. Gracias, hermano Med, por su oración. Que Dios le bendiga grandemente. Amén, hermana. Recibo esas bendiciones de parte de Dios.

Amigo, amigo, Cristo viene pronto. ¿Habrá algún amigo en esta noche? Si hay algún amigo en esta noche, le hacemos un llamado para que venga a los pies de Cristo y vamos a orar por él. Todos los que están conectados, vamos a orar por el amigo, pues que se arrepienta y venga a los pies de Cristo. ¿Habrá algún amigo que quiera aceptar a Cristo? ¿Habrá alguna persona que quiera venir a los pies del Señor? Queremos orar por usted. Puede ser que sea la última noche que estemos acá en la tierra.

0: Así que si hay algún amigo en esta noche, vamos a orar por él, para que Dios lo reciba en sus manos.
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0: ¿Será que hay algún amigo que está oyendo, el amigo que está por ahí? Quiere venir a los pies de Cristo, vamos a orar por usted, una alma que se arrepienta. Es una alma, hermanos, que viene a los pies del Señor y Dios lo toma en sus brazos y hay fiesta en los cielos cuando una alma se arrepiente. Así que venga a los pies de Cristo, algún amigo que esté escuchándonos ahí, Dios le bendiga.
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0: Gracias, hermanos, por estar en esta noche a través de la radio, a través del Facebook, Dios les bendiga. Gracias, hermanos, por ese apoyo que nos dan de estar con nosotros hasta esta hora de la noche.
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0: Muchas veces, hermano, ha pasado algo que nosotros decimos vamos a dormir y pasa algo en cualquier lugar, ¿verdad? De donde está algún familiar, tuvo algún problema y lo llaman. Ya no se acostó, ya no se durmió pensando en el familiar que ha tenido un problema. ¿Verdad que sí? Así le ha pasado a usted también. No es fácil, hermano, pero el salmista David dice: en paz me acostaré y así mismo dormiré, porque solo tú, Jehová, me hace vivir confiado.
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0: Llegamos hasta acá en esta noche, hermanos. Seguimos adelante. Cristo viene pronto. No se duerma en el camino del Señor. Siga firme. Fortaleciéndose en el Señor. Que el Señor me les bendiga a todos. Y sigamos de victoria en victoria. Porque Cristo Jesús así quiere tenerlos. Y vamos hasta llegar a la meta final. Dios les bendiga a todos.

La Biblia está llena de historias tan y tan lindas. Una de las historias lindas que nos enseñan una lección muy importante es la de estos dos hombres, uno el hombre necio y el hombre sabio. Los dos construyeron una casa. Vamos a ver lo que nos dice la historia.

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2: 12 de la noche con 25 minutos.
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Él es el mejor de los amigos, Dios. Que a pesar de las circunstancias en el camino, siempre estuviste con nosotros. Él está contigo. Él es tu fiel amigo que nunca te va a dejar. Él es el amigo incondicional que siempre estará contigo. A pesar de los errores que Él pueda haber en ti, Él te dice: yo voy a perfeccionarte. Yo empecé la buena obra en tu vida y la voy a terminar.

0: echado así.
1: Ya no nos iramos unos a otros. Lavémonos las heridas con el amor de Jesús en nuestras vidas. Cuando alguien cae, no lo juzgues. Levántalo. No lo mires con desprecio. Levántalo. Levántalo. Así como eres.

una oración ahí en tu lugar. Dile: Señor, yo quiero permanecer solo en ti. Que tu presencia nunca se aparte, Señor, de mí. Derrama tu Espíritu, Señor, sobre nosotros.

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Él te llamó, Él te guardará. Dime el tamaño de tu desierto y te diré el tamaño de tu llamado y de tu bendición. 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

0: Dios les bendiga.
1: Esta alabanza es titulada Gloria, Gloria, Aleluya.
0: Alabanzas que no se pueden olvidar. Y lo hacemos para la gloria de Dios.

siglo en siglo es igual, tu poder y tu majestad. Te alabaré para siempre, El Shaddai.

Siglo en siglo es igual, tu poder y tu majestad. Te alabaré para siempre. El Shaddai.

Levanta las manos al cielo conmigo y repite: Señor, levanto mis manos, aunque no tenga fuerzas, aunque tenga mis problemas. Confiésalo con tus labios. Todo el mundo cantando conmigo.

Haz una oración ahí en tu lugar. Dile: Señor, yo quiero permanecer solo en ti. Que tu presencia nunca se aparte, Señor, de mí. Derrama tu espíritu, Señor, sobre nosotros.

Aleluya. Viva la iglesia de Dios. Arriba Cristo. Abajo el diablo. Vive nuestro rey para siempre.

Muchas bendiciones para todos. Desearles un 2025 en victoria, en prosperidad en todas las áreas, sobre todo la vida espiritual, firmes, constantes, esperando a Jesucristo. Hoy traemos una alabanza que se llama Desperté llorando. Entendemos que en la vida llegan cosas lindas cuando reímos, cuando compartimos bendiciones, pero también momentos cuando lloramos, cuando nos dolemos. Por ejemplo, ¿qué está sucediendo ahora en Los Ángeles, California? Donde muchas familias están llorando, amanecieron llorando, han perdido sus bienes materiales, pérdidas económicas, están en un momento difícil. La vida nos trae cosas así, nos trae cosas que nos reímos y cosas que nos hacen llorar. El Señor lo advirtió y Él dijo: en el mundo tendréis aflicciones. Le dijo una palabra linda que es: pero confiad, yo he vencido el mundo. Entonces, sobre todas las cosas, pase lo que pase, seguimos amando a Dios sobre todas las cosas y seguimos esperando en Él, como dijo Jod: aunque Él me matare, en Él esperaré. Él es nuestro Dios.

siglo en siglo es igual, tu poder y tu majestad. Te alabaré para siempre, El Shaddai.

Levanta las manos al cielo conmigo y repite: Señor, levanto mis manos, aunque no tenga fuerzas, aunque tenga mis problemas. Confiésalo con tus labios. Todo el mundo cantando conmigo.

Haz una oración ahí en tu lugar. Dile: Señor, yo quiero permanecer solo en ti. Que tu presencia nunca se aparte, Señor, de mí. Derrama tu Espíritu, Señor, sobre nosotros.

Aleluya. Aleluya. Viva la iglesia de Dios. Arriba Cristo. Abajo el diablo. Vive nuestro rey para siempre.

de dolores, experimentado en quebranto. Y como que escondimos de él el rostro, fue menospreciado y no lo estimamos. Gracias, Señor, por